0: quería hacer fiesta a su nombre.
1: Y el resumen,
0: sí,
1: el sí, la lección es humildad y recibir el aceite fresco de la unción de Dios, del Espíritu Santo. El Mahón, huir de la tentación y buscar refugio en la palabra, buscar comunión con el Espíritu Santo, de fortaleza, de que nos abran los ojos, de poder discernir entre lo bueno y lo malo. El Shur, por protección divina y reconocimiento de autoridad. Necesito reconocer autoridad, reconocer como autoridad a mi pastora, primeramente Dios, nuestra pastora, ¿sí? También están los diáconos. Si nosotros le vamos a pedir un consejo al diácono y él nos habla con la palabra, el Señor siempre nos habla con la palabra, obedecerle, ¿sí? Sin quitar la murmuración y limpiar el corazón. Jeruel, victoria sobrenatural y nueva dimensión de fe. Eso es lo que nos quiere llevar el Señor en cada desierto. Amén. Amén. Vamos a ponernos de pie y vamos a repetir una oración. Repita esta oración confiadamente en el nombre de Jesús. Amado Señor, hoy nos acercamos ante tu presencia con un corazón rendido. Reconocemos que tú eres nuestro buen pastor, que nos pastoreas en los valles verdes como en los desiertos. Tu mano poderosa me sostiene. Gracias te doy, porque hoy tu palabra abre nuestros ojos y nos enseña que los desiertos no es un lugar de abandono, de soledad absoluta, sino un escenario que utilizas por amor para formarnos, fortalecernos, limpiarnos y llevarnos a buen fin. Señor, si alguno de nosotros se encuentra hoy en el desierto de Sif, quebranta todo orgullo, danos la humildad para reconocer que te necesitamos, sabiendo que en la prueba derrama sobre nosotros el aceite fresco del Espíritu Santo. Si estamos atravesando el desierto de Mahón, ayúdanos a huir de la tentación, como Josué, a buscar refugio en tu palabra y a mantener un altar encendido para que nuestra alma escuche tu voz. Recuérdanos que aún en el desierto de Engadí, tú haces brotar fuente de felicidad para guardarnos de la amargura, que en el desierto de Gabaón utiliza la prueba para debilitar nuestra carne y fortalecer nuestro hombre interior. Nos alineamos a tu orden divino en el desierto de Shur, donde tú eres nuestra muralla de protección, y decidimos sujetarnos de corazón a la autoridad espiritual que has puesto para cubrirnos, a nuestra pastora Liliana Fernández. Límpianos en el desierto de Sin, de toda queja, de toda murmuración, allana nuestro corazón, derriba la altivez y levanta al apocado para que caminemos en la mansedumbre de Cristo y ante el miedo o las batallas que escapan a nuestra lógica en el desierto de Jeruel. Hoy clamamos a ti en oración, creyendo en tu promesa que la batalla no es nuestra, sino que es tuya, Señor. No temeremos al desierto, porque tú prometiste estar con nosotros todos los días hasta el fin del mundo. Que nuestra mirada siempre esté puesta en ti, Jesucristo, el consumador, el autor y consumador de nuestra fe. Y haremos fiesta a tu nombre, en el nombre de Jesús. Amén y amén, Señor.

0: Bendiciones, recibo la bendición de nuestra pastora. Vayan a buscar a sus niños, saluda al que está al lado y pásase a ministrar. Vanessa Escobar, los que ministra hoy, Aldán Arcelán, Diego Cabeza, en el nombre de Jesús. Si está atravesando para alguno de estos desiertos, pase, dígaselo, Señor, yo me lo quiero sacar. Amén.
1: En Neuquén.
2: Es la hora 21, 9 minutos.
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0: en Neuquén.
1: Es la hora 22.
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0: en Neuquén.
1: Es la hora 22. 27 minutos.
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0: En Neuquén.
1: Es la hora 22:31.
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0: En Neuquén.
1: Es la hora 22:42 minutos.
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0: en Neuquén.
1: Es la hora 22:58 minutos.
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0: en Neuquén.
1: Es la hora 23:09.
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0: en Neuquén.
1: Es la hora 23:21.

0: En Neuquén.
1: Es la hora 23, 29 minutos.
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0: en Neuquén.
1: Es la hora 23:58 minutos.
0: En Neuquén.
1: Es la hora 23:58 minutos.
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0: En Neuquén.
1: Es la hora 0:50 minutos.
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0: en Neuquén.
1: Es la hora 0:58 minutos.
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0: en Neuquén.
1: Es la hora 1:27.
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0: en Neuquén.
1: Es la hora 1:59.
0: En Neuquén.
1: Es la hora 1:59.
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0: En Neuquén.
1: Es la hora 2:25.
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0: en Neuquén.
1: Es la hora 2:59 minutos.
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0: en Neuquén.
1: Es la hora 3:29 minutos.
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0: en Neuquén.
1: Es la hora 3:52 minutos.
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0: En Neuquén.
1: Es la hora 4, un minuto.
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0: en Neuquén.
1: Es la hora 4:35 minutos.
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0: en Neuquén.
1: Es la hora 4:58.
0: En Neuquén.
1: Es la hora 4:58.
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1: 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Los tehuelches nunca fueron hombres de lanza, y sin embargo, quedan muy pocos ya. Es por eso que elevamos un ruego para aquellos verdaderos dueños de esas tierras. Los tehuelches, los aoniken, los hombres del sur. Aoniken, aoniken.

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0: en Neuquén.
1: Es la hora 5:23 minutos.
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0: En Neuquén.
1: Es la hora 5:35 minutos.

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tanta ternura y esperanzas encierra en Navidad tu canto. Cuánta dulzura de infinito derramada sobre la timidez del alma. Esencia de pureza fresca que regala el amor sin límites de tiempo. Palabras que se bordan de cielo con estrellas de sol en nubes de silencio. 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Soy pájaro de sangre que se cuaja de amor bajo tu velo santo. Hoy que contemplo en ilusión desnuda la imagen blanca de tu imagen pura, siento la límpida mirada tuya como un consuelo.

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1: En Neuquén.
2: Es la hora 5:56 minutos.

0: en Neuquén.
1: Es la hora 5:59 minutos.
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0: en Neuquén.
1: Es la hora 6:10.
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0: en Neuquén.
1: Es la hora 6:29.
0: En Neuquén.
1: Es la hora 6:29.
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0: En Neuquén.
1: Es la hora 6:39 minutos.
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0: En Neuquén.
1: Es la hora 6:45 minutos.
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0: En Neuquén.
1: Es la hora 6:51 minutos.
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0: en Neuquén.
1: Es la hora 6:59.
0: En Neuquén.
1: Es la hora 6:59.
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0: en Neuquén.
1: Es la hora 7, 22 minutos.
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cuando me estaba yendo, todavía llegaban invitados. Sabú, Abracadabra, Banana, Dani, Grupo 1, los chicos de Música en Libertad y las chicas también. ¡Ja! Mi amigo Sálaco era realmente...

0: en Neuquén.
1: Es la hora 7:28 minutos.
0: En Neuquén.
1: Es la hora 7:28 minutos.
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4: El plenario de secretarias y secretarios generales de Aten se reunió en Loncopué el miércoles 20 de mayo y resolvió concurrir a la convocatoria del gobierno provincial para el próximo martes 26 de mayo, exigiendo el cumplimiento de los puntos pendientes de las mesas técnicas que forman parte del Acuerdo 2026. La resolución 411-2026, defensa del proyecto educativo de la escuela trashumante Uncal Cajón Chico, defensa irrestricta e irrenunciable del derecho a la educación rural y los proyectos construidos histórica y colectivamente por las comunidades junto a las maestras y maestros y profesoras y profesores. Ningún sumario a los directivos de la escuela número 6 y el CEPEN 105 de Uncal. Situación de infraestructura en general, pago en tiempo y forma de la movilidad y plena vigencia de la resolución 166/19. Incremento de las partidas de refrigerio y comedor según inflación. El plenario se declara en estado de sesión permanente y faculta a la Comisión Directiva Provincial a convocar a medidas de acción directa en caso de considerar insatisfactorias las respuestas a los temas planteados. En resguardo del acta acuerdo aprobada por nuestras asambleas, escuchamos a Fanny Mancilla, secretaria general de Aten.
5: Acaba de terminar el plenario de Aten acá en Loncopué, con la fuerza y la unidad necesaria para defender el proyecto de la escuela trashumante de Uncal. Hemos definido, entre otras cosas, asistir a la reunión convocada para el día martes, donde pondremos en debate y en discusión todos los planteos realizados, tanto en la conferencia de prensa como en el plenario del día de hoy. En el caso de no obtener las respuestas que necesitamos y que necesitan nuestras compañeras y compañeros, la Comisión Directiva Provincial ha sido facultada para tomar las medidas de acción directa que sean necesarias.
4: Escuchábamos a la secretaria general de Aten, Fanny Mancilla.
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15: Las obras de cloacas en el sector Peumallén avanzan en tiempo récord. La red de cloacas para el sector Peumallén en el barrio Cuenca 16 ya concretó un 92% de avance y finalizarán antes de tiempo previsto. Así lo confirmó el intendente Mariano Gaido durante una recorrida en la que resaltó que estos trabajos ejecutados en el oeste de la ciudad beneficiarán a unas 347 familias. En este marco recordó que la municipalidad está ejecutando servicios en barrios que tienen más de 25 años de antigüedad y que, de esta forma, se avanzan en Peumallén, 2 de mayo, 7 de mayo, La Familia y Ahuca Mahuila. Por último, indicó que el sector Cuenca 16 ya están comprometidas también las obras de cloacas, servicios y asfalto. 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Buscan regular el uso de inteligencia artificial en campañas electorales. Desde la legislatura de Neuquén, el diputado Gerardo Gutiérrez del Movimiento Popular Neuquino presentó un proyecto de ley para regular el uso de tecnologías de inteligencia artificial y sistemas automatizados durante las campañas políticas y electorales. La iniciativa busca garantizar condiciones de transparencia, veracidad y equidad en la competencia electoral mediante la incorporación de reglas para la utilización de contenidos generados o modificados con la inteligencia artificial. La propuesta establece la obligación de identificar de manera clara todo contenido de campaña producido o alterado mediante inteligencia artificial. Para ello dispone que las piezas audiovisuales, sonoras, gráficas y publicaciones en redes sociales incluyan una leyenda que indique que se trata de un contenido generado o modificado mediante IA. Figueroa y el vicepresidente de CAF analizaron los desafíos del modelo neuquino. El gobernador de la provincia de Neuquén, Rolando Figueroa, y el vicepresidente corporativo de la programación estratégica CAF, Cristian Asinelli, dialogaron en Cartagena, Colombia, sobre el rol estratégico del gas y de Vaca Muerta, la conectividad binacional con Chile a través del paso Pichachén y el potencial del modelo neuquino como motor de integración regional. Fue durante el Foro Internacional de Integración Regional en América Latina y el Caribe, de la visión a la acción, que CAF, Banco de Desarrollo de América Latina y el Caribe, está realizando en la ciudad colombiana. Ambos coincidieron en la importancia de avanzar en infraestructura, conectividad física y encadenamiento productivo que permitan transformar el crecimiento neuquino en oportunidades concretas para América Latina y el Caribe, en línea con Estrategia 2026-2031 de CAF, que coloca a la integración regional en el centro de su acción. Impulsan más beneficios impositivos para comerciantes de la obra de la Gran Avenida. El intendente Mariano Gaido presentó al Consejo Deliberante un proyecto de ordenanza para ampliar los beneficios impositivos destinados a comerciantes ubicados sobre la Gran Avenida. Actualmente, comercios con facturación anual inferior a 2.000 millones de pesos ya cuentan con una exención del 100% de las tasas municipales mientras dure la obra. Con el nuevo proyecto, los locales que superen ese nivel de facturación también accederán a descuentos escalonados que irán del 35% al 10% según sus ingresos entre julio y diciembre del 2026.
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0: en Neuquén.
1: Es la hora 7:45 minutos.
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0: en Neuquén.
1: Es la hora 8.
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0: en Neuquén.
1: Es la hora 8:31 minutos.
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0: En Neuquén.
1: Es la hora 8:39 minutos.
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0: en Neuquén.
1: Es la hora 9.
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0: En Neuquén.
1: Es la hora 9:12 minutos.
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0: en Neuquén.
1: Es la hora 10:27 minutos.
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0: En Neuquén.
1: Es la hora 10:53 minutos.
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1: En Neuquén.
2: Es la hora 10:58 minutos.
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0: Para mí lo más importante de mi vida, lo más importante es mi familia. Familia que formé con Maribel, mi esposa, hace 30 años. La mujer a quien amo y la mujer con la que quiero vivir hasta el último de mis días.
1: Hasta el último de mis días.

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1: En Neuquén.
2: Es la hora 11:31 minutos.
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0: en Neuquén.
1: Es la hora 11:45 minutos.

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0: en Neuquén.
1: Es la hora 11:57.
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0: en Neuquén.
1: Es la hora 12.
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0: en Neuquén.
1: Es la hora 12 minutos.
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0: en Neuquén.
1: Es la hora 12:22 minutos.
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1: En Neuquén.
2: Es la hora 12:28.
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0: en Neuquén.
1: Es la hora 12:38 minutos.
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4: Sí, sí. 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Desde la casa de la cumbia. ¿Cómo dice?

0: en Neuquén.
1: Es la hora 13.
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9: Verónica San Martín. Cada 25 de mayo, las escarapelas nos invitan a mirar hacia atrás. Pero aquella gesta no fue solo un hecho histórico, fue el nacimiento de una idea poderosa. La convicción de que un grupo de personas decididas puede transformar la realidad y desafiar estructuras de poder que parecen inamovibles. Hoy, esa misma fuerza transformadora vive en el cooperativismo. ¿Y cómo enlazamos el 25 de mayo con las cooperativas? A través de sus valores: la autonomía, la ayuda mutua, la democracia, la solidaridad y el compromiso con la comunidad. En 1810, la urgencia era romper cadenas políticas con un poder lejano. Hoy, muchas de esas cadenas son económicas: la dependencia de grandes monopolios, la intermediación excesiva y la fuga de recursos que debilitan nuestras comunidades. Frente a esto, las cooperativas levantan una bandera clara: la soberanía. Ser dueños y dueñas de nuestro propio trabajo y de nuestras herramientas significa que las decisiones se toman en el territorio, pensando en el bienestar de la comunidad y no en la rentabilidad de una oficina ubicada a miles de kilómetros. Muchas veces se dijo que la revolución era la locura de unos pocos. Sin embargo, la unión de los criollos demostró que el esfuerzo compartido multiplica la fuerza y hace posible lo impensado. La cooperativa es la expresión concreta de esa unión. Allí donde el mercado excluye porque no encuentra ganancia, la cooperativa incluye porque reconoce necesidades, dignidad y oportunidades. Demuestra todos los días que el éxito no tiene por qué ser individual. El éxito más valioso y duradero es el que construye y el que se comparte con otros y otras. La Revolución de Mayo fue también el primer gran grito por el derecho a decidir. Las cooperativas mantienen vivo ese grito en la vida cotidiana. Mientras en las empresas de capital el poder depende de cuántas acciones se poseen, en la cooperativa rige el principio fundamentalmente democrático: una persona, un voto. Allí todos y todas tienen voz, participación y responsabilidad en la construcción de un futuro común. Aquellos hombres y mujeres de 1810 soñaban con una patria más libre y más justa. Las cooperativas, por definición, trabajan todos los días para hacer crecer y mejorar la calidad de vida de sus comunidades. Lo que una cooperativa genera vuelve a su gente, a su comunidad. Se transforma en mejores servicios, en apoyo a escuelas, en infraestructura local, en empleo genuino y en nuevas oportunidades para quienes más lo necesitan. Este 25 de mayo te invitamos a ser mucho más que un espectador de la historia. Sumate a la fuerza transformadora de las cooperativas, porque el destino no es algo que se espera, es algo que construimos juntos y juntas todos los días.
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15: Las obras de cloacas en el sector Peumallén avanzan en tiempo récord. La red de cloacas para el sector Peumallén en el barrio Cuenca 16 ya concretó un 92% de avance y finalizarán antes de tiempo previsto. Así lo confirmó el intendente Mariano Gaido durante una recorrida en la que resaltó que estos trabajos ejecutados en el oeste de la ciudad beneficiarán a unas 347 familias. En este marco recordó que la municipalidad está ejecutando servicios en barrios que tienen más de 25 años de antigüedad y que, de esta forma, se avanzan en Peumallén, 2 de mayo, 7 de mayo, La Familia y Aúca Mahuida. Por último, indicó que el sector Cuenca 16 ya están comprometidas también las obras de cloacas, servicios y asfalto. 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Buscan regular el uso de inteligencia artificial en campañas electorales. Desde la legislatura de Neuquén, el diputado Gerardo Gutiérrez del Movimiento Popular Neuquino presentó un proyecto de ley para regular el uso de tecnologías de inteligencia artificial y sistemas automatizados durante las campañas políticas y electorales. La iniciativa busca garantizar condiciones de transparencia, veracidad y equidad en la competencia electoral mediante la incorporación de reglas para la utilización de contenidos generados o modificados con la inteligencia artificial. La propuesta establece la obligación de identificar de manera clara todo contenido de campaña producido o alterado mediante inteligencia artificial. Para ello dispone que las piezas audiovisuales, sonoras, gráficas y publicaciones en redes sociales incluyan una leyenda que indique que se trata de un contenido generado o modificado mediante IA. Figueroa y el vicepresidente de CAF analizaron los desafíos del modelo neuquino. El gobernador de la provincia de Neuquén, Rolando Figueroa, y el vicepresidente corporativo de la programación estratégica CAF, Cristian Asinelli, dialogaron en Cartagena, Colombia, sobre el rol estratégico del gas y de Vaca Muerta, la conectividad binacional con Chile a través del paso Pichachén y el potencial del modelo neuquino como motor de integración regional. Fue durante el Foro Internacional de Integración Regional en América Latina y el Caribe, de la visión a la acción, que CAF, Banco de Desarrollo de América Latina y el Caribe, está realizando en la ciudad colombiana. Ambos coincidieron en la importancia de avanzar en infraestructura, conectividad física y encadenamiento productivo que permitan transformar el crecimiento neuquino en oportunidades concretas para América Latina y el Caribe, en línea con Estrategia 2026-2031 de CAF, que coloca a la integración regional en el centro de su acción. Impulsan más beneficios impositivos para comerciantes de la obra de la Gran Avenida. El intendente Mariano Gaido presentó al Consejo Deliberante un proyecto de ordenanza para ampliar los beneficios impositivos destinados a comerciantes ubicados sobre la Gran Avenida. Actualmente, comercios con facturación anual inferior a 2.000 millones de pesos ya cuentan con una exención del 100% de las tasas municipales mientras dure la obra. Con el nuevo proyecto, los locales que superen ese nivel de facturación también accederán a descuentos escalonados que irán del 35% al 10% según sus ingresos entre julio y diciembre del 2026.
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0: en Neuquén.
1: Es la hora 13:28 minutos.
0: En Neuquén.
1: Es la hora 13:28 minutos.
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5: El plenario de secretarias y secretarios generales de Aten se reunió en Loncopué el miércoles 20 de mayo y resolvió concurrir a la convocatoria del gobierno provincial para el próximo martes 26 de mayo, exigiendo el cumplimiento de los puntos pendientes de las mesas técnicas que forman parte del acuerdo 2026. La resolución 411-2026, defensa del proyecto educativo de la escuela trashumante Uncal Cajón Chico, defensa irrestricta e irrenunciable del derecho a la educación rural, y los proyectos construidos histórica y colectivamente por las comunidades junto a las maestras y maestros y profesoras y profesores. Ningún sumario a los directivos de la escuela número 6 y el CEPEN 105 de Uncal. Situación de infraestructura en general, pago en tiempo y forma de la movilidad y plena vigencia de la resolución 166/19. Incremento de las partidas de refrigerio y comedor según inflación. El plenario se declara en estado de sesión permanente y faculta a la comisión directiva provincial a convocar a medidas de acción directa en caso de considerar insatisfactorias las respuestas a los temas planteados. En resguardo del acta acuerdo aprobada por nuestras asambleas, escuchamos a Fanny Mancilla, secretaria general de Aten.
6: Acaba de terminar el plenario de Aten acá en Loncopué, con la fuerza y la unidad necesaria para defender el proyecto de la escuela trashumante de Uncal. Hemos definido, entre otras cosas, asistir a la reunión convocada para el día martes, donde pondremos en debate y en discusión todos los planteos realizados, tanto en la conferencia de prensa como en el plenario del día de hoy. En el caso de no obtener las respuestas que necesitamos y que necesitan nuestras compañeras y compañeros, la Comisión Directiva Provincial ha sido facultada para tomar las medidas de acción directa que sean necesarias.
5: Escuchábamos a la secretaria general de Aten, Fanny Mancilla.
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0: En Neuquén.
1: Es la hora 14.
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0: en Neuquén.
1: Es la hora 14:28 minutos.
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0: en Neuquén.
1: Es la hora 15.
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0: en Neuquén.
1: Es la hora 15:27 minutos.
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0: en Neuquén.
1: Es la hora 15:30 minutos.
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2: En Neuquén.
3: Es la hora 15:39 minutos.
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0: en Neuquén.
1: Es la hora 15:58 minutos.
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0: en Neuquén.
1: Es la hora 16:19 minutos.
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0: En Neuquén.
1: Es la hora 16:30 minutos.
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1: En Neuquén.
2: Es la hora 16:43 minutos.

0: en Neuquén.
1: Es la hora 16:55 minutos.
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0: en Neuquén.
1: Es la hora 16:59.
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16: Las obras de cloacas en el sector Peumallén avanzan en tiempo récord. La red de cloacas para el sector Peumallén en el barrio Cuenca 16 ya concretó un 92% de avance y finalizarán antes de tiempo previsto. Así lo confirmó el intendente Mariano Gaido durante una recorrida en la que resaltó que estos trabajos ejecutados en el oeste de la ciudad beneficiarán a unas 347 familias. En este marco recordó que la municipalidad está ejecutando servicios en barrios que tienen más de 25 años de antigüedad y que, de esta forma, se avanzan en Peumallén, 2 de mayo, 7 de mayo, La Familia y Aúca Mahuida. Por último, indicó que el sector Cuenca 16 ya están comprometidas también las obras de cloacas, servicios y asfalto. 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Buscan regular el uso de inteligencia artificial en campañas electorales. Desde la legislatura de Neuquén, el diputado Gerardo Gutiérrez del Movimiento Popular Neuquino presentó un proyecto de ley para regular el uso de tecnologías de inteligencia artificial y sistemas automatizados durante las campañas políticas y electorales. La iniciativa busca garantizar condiciones de transparencia, veracidad y equidad en la competencia electoral mediante la incorporación de reglas para la utilización de contenidos generados o modificados con la inteligencia artificial. La propuesta establece la obligación de identificar de manera clara todo contenido de campaña producido o alterado mediante inteligencia artificial. Para ello dispone que las piezas audiovisuales, sonoras, gráficas y publicaciones en redes sociales incluyan una leyenda que indique que se trata de un contenido generado o modificado mediante IA. Figueroa y el vicepresidente de CAF analizaron los desafíos del modelo neuquino. El gobernador de la provincia de Neuquén, Rolando Figueroa, y el vicepresidente corporativo de la programación estratégica CAF, Cristian Asinelli, dialogaron en Cartagena, Colombia, sobre el rol estratégico del gas y de Vaca Muerta, la conectividad binacional con Chile a través del paso Pichachén y el potencial del modelo neuquino como motor de integración regional. Fue durante el Foro Internacional de Integración Regional en América Latina y el Caribe, de la visión a la acción, que CAF, Banco de Desarrollo de América Latina y el Caribe, está realizando en la ciudad colombiana. Ambos coincidieron en la importancia de avanzar en infraestructura, conectividad física y encadenamiento productivo que permitan transformar el crecimiento neuquino en oportunidades concretas para América Latina y el Caribe, en línea con Estrategia 2026-2031 de CAF, que coloca a la integración regional en el centro de su acción. Impulsan más beneficios impositivos para comerciantes de la obra de la Gran Avenida. El intendente Mariano Gaido presentó al Consejo Deliberante un proyecto de ordenanza para ampliar los beneficios impositivos destinados a comerciantes ubicados sobre la Gran Avenida. Actualmente, comercios con facturación anual inferior a 2.000 millones de pesos ya cuentan con una exención del 100% de las tasas municipales mientras dure la obra. Con el nuevo proyecto, los locales que superen ese nivel de facturación también accederán a descuentos escalonados que irán del 35 al 10% según sus ingresos entre julio y diciembre del 2026.
0: Durante décadas la avenida Mosconi concentró los problemas más graves de Neuquén.
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0: La ex Ruta 22 funcionó como una barrera urbana y también como un dique que retenía el agua. La transformación de Mosconi cambia esa lógica de raíz. Por primera vez, una obra une para siempre el Alto y el Bajo de Neuquén.
17: En lo personal, creo que es un acta fundacional en la ciudad de Neuquén, a un inicio nuevo de una gran capital que se transforma ya no en ciudad, sino en metrópolis. 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

0: en Neuquén.
1: Es la hora 17, 17 minutos.
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0: en Neuquén.
1: Es la hora 17:28 minutos.
0: En Neuquén.
1: Es la hora 17:28 minutos.
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0: en Neuquén.
1: Es la hora 17:49 minutos.
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0: en Neuquén.
1: Es la hora 17:59 minutos.
0: En Neuquén.
1: Es la hora 17:59 minutos.
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0: en Neuquén.
1: Es la hora 18:29 minutos.
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0: En Neuquén.
1: Es la hora 18:39 minutos.
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1: En Neuquén.
2: Es la hora 18:51 minutos.

0: en Neuquén.
1: Es la hora 18:58 minutos.
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0: en Neuquén.
1: Es la hora 19:29.
0: En Neuquén.
1: Es la hora 19:29.
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5: El plenario de secretarias y secretarios generales de Aten se reunió en Loncopué el miércoles 20 de mayo y resolvió concurrir a la convocatoria del gobierno provincial para el próximo martes 26 de mayo, exigiendo el cumplimiento de los puntos pendientes de las mesas técnicas que forman parte del acuerdo 2026. La resolución 411 de 2026, defensa del proyecto educativo de la escuela trashumante Uncal Cajón Chico, defensa irrestricta e irrenunciable del derecho a la educación rural, y los proyectos construidos histórica y colectivamente por las comunidades, junto a las maestras y maestros y profesoras y profesores. Ningún sumario a los directivos de la escuela número 6 y el CEPEN 105 de Uncal. Situación de infraestructura en general, pago en tiempo y forma de la movilidad y plena vigencia de la resolución 166/19. Incremento de las partidas de refrigerio y comedor según inflación. El plenario se declara en estado de sesión permanente y faculta a la comisión directiva provincial a convocar a medidas de acción directa en caso de considerar insatisfactorias las respuestas a los temas planteados. En resguardo del acta acuerdo aprobada por nuestras asambleas, escuchamos a Fanny Mancilla, secretaria general de Aten.
6: Acaba de terminar el plenario de Aten acá en Loncopué, con la fuerza y la unidad necesaria para defender el proyecto de la escuela trashumante de Uncal. Hemos definido, entre otras cosas, asistir a la reunión convocada para el día martes, donde pondremos en debate y en discusión todos los planteos realizados, tanto en la conferencia de prensa como en el plenario del día de hoy. En el caso de no obtener las respuestas que necesitamos y que necesitan nuestras compañeras y compañeros, la Comisión Directiva Provincial ha sido facultada para tomar las medidas de acción directa que sean necesarias.
5: Escuchábamos a la secretaria general de Aten, Fanny Mancilla.
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1: En Neuquén.
2: Es la hora 19:59 minutos.
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con la salida del disco Alma, la cantante rosarina revela otra de las colaboraciones que ha incluido en su tercer álbum. Junto al joven oriundo de Morón, Milo J, Nicki presenta un hip hop fusionado donde los artistas muestran sus armas para sobreponerse a las críticas, su determinación para salir adelante y los desafíos del mundo de la música. Nicki Nicole con Milo J. Dispara.

0: en Neuquén.
1: Es la hora 20:29 minutos.
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3: En Neuquén.
4: Es la hora 20, 39 minutos.
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1: Es la hora 20:57 minutos.
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